0: música. Sorry. Los putos raperos de mierda, tío. Todo el puto día igual, joder.
1: Sorry.
0: Ni teletrabajo, ni siestas. Si al menos fuera un poco más tranquilo, no sé, ¿tenéis algo de boom bap?